Bueno, pues ahí está ese bonito tema del grupazo Primavera que va por ahí para María Juárez. Y pues yo me voy a despedir de ustedes porque ahí viene el Anthony, el Mr. No Sabo. Entonces, yo los dejo, me despido, les digo que pues yo no vuelvo hasta que vuelva a faltar otro malvado, como lo hizo ahora el Ruco y la Sofi. La Sofi tampoco no vino. Entonces, pues no nos queda de otra más que voy a llorar.

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7: Bueno, pues ya regresamos aquí en Radios Latina 91.9 FM. Y bueno, pues nomás les quería informar a la comunidad que tu Radios Latina tenía una venta de carnitas el 26 de septiembre de las 10 de la mañana hasta que se acaba toda la comida. Y bueno, pues si pidas más de 2 libras, te la llevamos hasta tu casa. ¿Cómo la ven? Pero la libra es $20 y la torta $10, pero viene con una soda y una salsita. ¿Y cómo la ven? Ay, no, ahora sí se antoja ahorita. Y bueno, pues también se le informa a la comunidad que... A ver qué más hay. Se busca un chofer con licencia o no licencia. Para más información, el número es 208-312-5407. Otra vez, 208-312-5407. Y bueno, pues si quieren a pedir carnitas, nomás llaman a 208-678-2280. A radio aquí podemos apuntar su orden de carnitas. Y bueno, pues... A ver qué vamos a escuchar hoy. A ver. Vamos con Ramón. Ya le hago con esta canción.

0: Bueno, pues ya regresamos aquí en Radio Voz Latina 91.9 FM. Y bueno, pues aquí vamos a seguir con más canciones. Pero después de eso, tengo que poner a los que pagan los biles aquí, la luz, el teléfono y todo, como dice el señor Rubén. Bueno, pues, después de eso, no, ya, de una vez ya lo voy a poner porque ya, para que no interrumpe nada. Pero si quieren llamar a 208-678-2280, aquí puedo poner una canción de su parte. A ver si puedo tratar. Pero aquí vamos con los patrocinios.
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0: Bueno, pues aquí ya regresamos. Y bueno, pues aquí nomás les quería informar a la comunidad que otra vez tu Radio Voz Latina va a tener un tenía una venta de carnitas el 26 de septiembre a las 10 de la mañana hasta que se acaba todo. Pero si pidas más de 2 libras, te la llevamos a tu casa. ¿Cómo la ven? La libra es $20 y la torta es $10, pero viene con una sodita, una coquita, pero bien helada y una salsita. ¿Cómo la ven? Y bueno, pues aquí nomás llaman a 208-678-2280. Aquí puedo apuntar su número, su nombre y cuántas libras o cuántas tortas quieren. Porque se vende bien rápido, pero bien rápido las carnitas. Bueno, pues aquí ya voy a parar de hablar. Aquí vamos a seguir con más canciones en Radio Voz Latina 91.1 FM.

Y bueno, pues ya regresamos aquí en Radio Voz Latina 91.9 FM. Y bueno, pues nomás quería informar a la comunidad que si llamas a 208-678-2280, aquí puedes pedir una canción y aquí la pongo de tu parte. ¿Cómo la ven? Y bueno, pues aquí vamos con Vicente Fernández con El Rey. ¿Cómo la ven? Ah, vamos con el Vicente Fernández.

Y bueno, pues después que seguimos con la canción, con la segunda canción de Chaparra de mi amor con Eliseo Roles. Nomás les quería informar a la comunidad que tu Rigo Latina tenía una venta de carnitas el 26 de septiembre de las 10 de la mañana hasta que se acaba todo. Y bueno, pues si pides más de 2 libras, te la llevamos hasta tu casa. La libra es $20 y la torta es $10 con una soda. Una soda bien helada, coquita. Ay, cómo se antoja una coquita ahorita. Y con salsa. Y bueno, pues nada más llaman a 208-678-2280 para pedir tu pedido. Y bueno, pues aquí vamos a seguir con más canciones en Radio Voz Latina 91.9 FM. Y vamos con Chaparra de mi amor con Eliseo Roles. Vámonos con esta canción.

0: 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Oh, oh.
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0: Gracias, gracias, mi amor. Gracias.
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1: Gente de casa, en especial esa canción.
2: Andrés, de las canciones de antaño, muchachos, vamos a enviar estas canciones. Se lo estaban pidiendo por ahí, este es arribo de cumbia, para que se venga a rebajar los frijoles charros, ¿eh? Véngase a bailar. Báilele, báilele sabroso, báilele. Y esto es el tamborazo chévere. ¿Cómo suena mi compa Rafa?

Y soy a mi cumbia. ¡Báilele! ¡Báilele! Y todas las señoritas que están bailando con la palma arriba, levante la palma, señoritas. Nos vamos con la siguiente melodía, muchachos. Esta canción para todas las negritas. Esto es el tamborazo, chárale.

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Oye, muchachos, y ya se nos vino el calorón. Esto es el tamborazo chévere. Báilele, sabroso, báilele.

palma arriba, ándele, levante la palma, que huela puro sobaco del Armando, eso, levante la palma, bailele, bailele, bailele sabroso, y nos vamos con la siguiente melodía, muchachos, para todos los que les gusta la hierba, esto es el tamborazo chévere.

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el rey de mil coronas por ahí. En la voz de Lalo Mora Jr., Javier Ríos Jr. en la batería, Carlos Eliud López, que lo llevan en la sangre, hijos de los invasores de Nuevo León, ya haciendo su caminar, pronosticando su futuro y ahí encargándoles mucho su música para que próximamente estén en los grandes escenarios presentando su música y con gusto deleitando a todos ustedes que siguen la música norteña y principalmente la de Monterrey, Nuevo León. Vamos a seguir con más de la música. Con gusto para todos ustedes. Tenemos un saludo para Adrián, Pati, Gloria y Pavi Cortés de Veracruz. Con gusto, veracruzanos que nos acompañan. Vamos a seguir con otro tema musical. Con gusto para todos ustedes, les enviamos para que siga bailando, empapándose de la música norteña. Suéltala, dice.

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0: Muchas gracias. Gracias. Vienen, muchachos.
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2: Quiero agradecer a Dios la oportunidad que me dio de realizar el más grande de mis sueños, cantar con el más grande de mis ídolos, con la persona que más admiro y respeto, con la persona que me enseñara los primeros acordes en el acordeón, con la persona que me enseñó a querer, pero sobre todo a respetar a toda la música norteña. Esperamos que disfruten este dueto que realizamos mi padre, el señor Martín Zapata, y un servidor.

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0: Gracias, gracias, muy amable. Gracias.
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0: al coco.
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1: Muy buenos días, muy buenos días, muy buenos días tengan todos ustedes. En esta mañana de viernes, viernes ya fines de semana, ¿verdad? Viernes 25 de septiembre del 2026. Bueno, pues gracias al Creador por darnos una oportunidad más de estar aquí esta mañana con todos ustedes, trayéndoles por allí, pues un poquito de lo que tiene por aquí el Zacatecano en esta mañana. Y bueno, pues también trayéndoles por aquí el pronóstico del tiempo. En este día va a ser un día, ahí entre nublado y asoleado el día de hoy. También va a ser un poquito vientoso, va a estar de 5 millas hasta 14 millas por hora el día de hoy. Con temperaturas máximas de 81 grados, mínimas de 49 grados. Puede cambiar, ya saben, aquí puede cambiar de segundo a segundo. Y bueno, pues nosotros estamos muy bien, ya que en muchos lados del sur, de por allá de Nuevo México, pues Texas, y pues no se diga en México, también Guadalajara, Michoacán, Guerrero, pues ahorita están por ahí bastante lluvia, bastante viento, y bueno, pues están con mucha agua a través de este polo que anda enojado, ¿verdad? Polo llegó enojado y bueno, pues así es en esta mañana. Y vamos a continuar por aquí también recordándoles que el día de hoy, pues vamos a tener aquí en Radio Voz Latina, vamos a tener venta de carnitas y de tortas también. Septiembre dice de las 10 de la mañana hasta que se acaben. Dice, si piden más de 2 libras, se los pueden llevar a su casita. La libra, $20, las tortas, $10 con salsa y, con soda y salsa y cebolla curtida, es lo que tenemos por aquí en el día de hoy. Pues qué bueno, ojalá y nos apoyen, ya que pues aquí nunca tenemos dinero, todo se va. Y también dice, Jay Barros invita este sábado 26 de septiembre a disfrutar del grupo Aliados tocando un poco de todo. Ahí los esperan en Rupert. También se le informa a la comunidad que se está recaudando fondos a beneficio del señor Agustín Martínez. Él está en la lucha contra una enfermedad muy seria y está crítico en el hospital. Para donaciones y más información, favor de comunicarse con Juanita al 208-260-8690. También anunciando por aquí, dice, a ver, bueno, ahí le pusieron unas cosas, pero vamos a dejarlo por ahí a la persona que está vendiendo este Dash Caribel con 143 mil millas. Para más información, detalles y comuníquese con Tony Pacheco al número 208-431-8246. Está pidiendo $1,500. Se informa a la comunidad que tiene un cuarto de renta. Para más información, comuníquese al 208-312-9622. También José busca un chofer para manejar un semai año redondo temporalmente para La Papa y Betabel. Dices, si estás interesado, puedes comunicarte al 208-260-6836. También se informa a la comunidad que se buscan un chofer para meses, para 3 meses de cosecha. El trabajo, dice, está bien pagado. Para más información, comuníquese al 208-670-3132. Buscan un chofer con licencia o sin licencia. Para información, teléfono 208-312-5407. Se informa a la comunidad que se está rentando un cuarto en baño privado en la área de Rupert. Para más información, comuníquese al 208-219-2732. Se informa a la comunidad que Mama Chivis está vendiendo tamales calientitos para sus pedidos. Se pueden comunicar al 208-654-5970. Se informa también a la comunidad que Polos Café busca una persona para trabajar en la cocina. Interesado, reportarse al restaurante para más información. El restaurante está ubicado en la 1251 de la calle Oran, aquí en Brulee Polos Café. Bueno, pues ahí tienen lo que tenemos por aquí. Esta mañana voy a tratar de no hablar mucho, ¿no? Porque si no se me va la voz. Y bueno, pues vamos por aquí con algo para que empiecen el día hoy.

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2: Continuamos en esta mañana aquí en Radio Bola Latina. Y bueno, pues Voy a compartir esta canción que acaba de llegar aquí. A ver qué tal está. Vamos a ver si no me gusta, yo la quito, ¿eh?

¿Qué les pareció? ¿Qué les pareció? Allí esa canción, como les digo, acaba de llegar aquí. A ver qué. Saluditos a toda esa gente que anda por allí ya trabajando, echándole ganas a la vida que no nos queda otra, ¿verdad? Toda la gente que está en casita, también saludos.

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1: Continuamos en esta mañana, ya son las 7:49 minutos en este día viernes 25 de septiembre. Bueno, pues ya se está yendo el año, ¿verdad? Qué rápido. Eso quiere decir que ya las canas están saliendo más, ¿verdad? Aquí al Zacatecano. Bueno, pues nos vamos a ir por aquí con más música para todos ustedes en esta mañanita. Y pues saludito a toda esa gente trabajadora que anda por ahí echándole muchas ganas. Todos los troqueros que andan por ahí también, a todos los de los tractores.

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2: Continuamos en esta mañana aquí en Radio Volatina. Bueno, pues recordándoles que el día de mañana se van a estar vendiendo por ahí carnitas aquí en Radio Volatina, aquí en la 1250 de la calle Overland en Burley. Aquí estarán llevando a cabo esta venta de carnitas, empezando de las 10 de la mañana hasta que se acaben. Dice, si usted ordena más de 2 libras, se las pueden llevar a su domicilio. Dice, la libra $20, las tortas $10, con soda y salsa. Cebolla curtida. Bueno, pues ahí tienen esta venta de carnitas. Bueno, esto es para el apoyo de la radio. Recuerden que en este tiempo, tratamos de juntar lo posible porque pues no sabemos cómo venga por ahí el invierno. Ya que pues la radio pues nomás sus donaciones que ustedes nos han dado y pues todos los patrocinadores por aquí del área de aquí de Burley, bueno, pues estamos muy bien agradecidos con todos ellos por tener ese bonito como digo, un regalo para esta red, para seguir promoviendo todo lo que hay por aquí en Burley. Muchos no lo hacen, pero bueno, pues así es. Hay un dicho, ¿no? Por ahí, ¿no? Pero mejor no se los digo. También busquen por ahí, en YouTube está circulando una venta de carne molida. Y están mencionando todas las tiendas que venden esa carne molida. Tiene por ahí algo, un contenido. Por ahí búsquenlo, no lo puedo decir porque no puedo mencionar ninguna tienda. Pero búsquenlo por ahí en YouTube, por ahí está ese reporte. Un reporte sobre la salud de la comunidad. Y bueno, pues lo vamos a ir por aquí con más música para todos ustedes. Y pues han escuchado aquí canciones que han llegado, están llegando, llegaron todos los viernes. Acuérdense que llegan aquí varias canciones. Y esta es otra de ellas.

Bueno, pues ahí escucharon otra de las que acaban de llegar, ¿verdad? Allí con este Ramón Valver. Y sigamos esta mañanita.

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7: Continuamos en esta mañana aquí en Radio Voz Latina. Bueno, pues ahí escucharon también una de las más recientes que acaban de llegar. Lo tomas o lo dejas, con La Luz Roja de San Marcos. Y ahí les va otra canción también de las que acaban de llegar. Yo soy diferente a todos, dice, así se llama la canción. José Arena y su grupo.

0: ¿Qué tal, eh? Y sí, así es. Y bueno, pues vamos por aquí con una que ustedes ya conocen, una canción viejita, pero ya ahora ya le dieron un cambiecito ahí con la
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0: ¿Se acuerdan de
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0: esa canción?
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0: Con los Guardianes del Amor.
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0: Los Ángeles
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0: Lloran también.
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0: Acaba de llegar.

Continuamos en esta mañana. Qué bonita canción, ¿verdad? Esa canción la hicieron ya ahora con orquesta y tiene por allí unos fonditos de orquesta por allí. Muy bonitos arreglos que le hicieron en este nuevo video que sacaron por ahí. Y bueno, pues felicidades, ¿no? A los guardianes del amor. Y nos vamos por aquí con algo allí para que vayan abriendo las

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6: Continuamos en esta mañana. Ya son las 8:37. Y bueno, pues ahí les va más canciones para que sigan disfrutando esta mañanita.

Continuamos en esta mañana aquí en Radio Bola Latina. Bueno, pues tenemos por aquí los servicios a la comunidad. Ya saben, este sabadito 26 de septiembre estarán vendiendo carnitas aquí en la Radio Bola Latina. Aquí en la 1250 de la calle Warren, aquí en Burley. Bueno, van a estar vendiendo carnitas desde las 10 de la mañana, ¿eh? Van a estar vendiendo las carnitas, también tortas, también. Si pide más de 2 libras, se las pueden llevar a su casa. Dice que la libra son de $20, las tortas de $10 con soda y salsa y cebolla curtida. También Jay Barrow los invita este 26 también de septiembre a que pasen a disfrutar un buen rato allí con el grupo Aliados. Ahí los espera, ahí en el Year Bar en Rupert. También recordándoles también que Agustín Martínez está en la lucha contra una enfermedad muy seria. Está crítico en el hospital. Para donaciones y más información, favor de comunicarse con Juanita al 208-260-8690. También recordándoles también que se informa a la comunidad que tienen un cuarto de renta. Para más información, comuníquese al 208-312-9622. También José busca un chofer para manejar un semai año redondo o temporalmente para La Papa y Betabel. Se puede comunicar con José al 208-260-6836. Se informa a la comunidad que se busca un chofer para 3 meses de cosecha. El trabajo es bien pagado. Para más información, comuníquese al 208-670-3132. También se busca otro chofer con licencia o sin licencia. Para más información, comuníquese al 208-312-5407. También se renta un cuarto con baño privado en la área de Rupert. Para más información, comuníquese al 208-219-2732. Se informa también a la comunidad que Mama Chivis está vendiendo tamales calientitos. Para sus pedidos se pueden comunicar al 208-654-5970. Y Polos Café también está ocupando un trabajador, una persona, dice, para trabajar en la cocina. Interesado puede venir directamente al restaurante Apolos Café, ubicado en la 1251 de la calle Overland, aquí en Burley. Continuamos con más música por aquí, ya que estamos en la última hora. Y nos vamos con algo que tenemos por aquí. Julián Álvarez cantando con mariachi, mi gran amigo.

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9: Continuamos en esta mañana aquí en Radio Voz Latina. Y bueno, pues ahí va una ranchera perrona. Roberto Juárez.

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3: Continuamos en esta mañana. Aquí son las 9:34. Y bueno, pues ya se está acabando por aquí, como les digo yo, mi cora. Y nos vamos a ir por aquí, dice, ya estamos viejos los dos.

Bueno, pues yo me despido por el día de hoy. Que tengan un excelente, excelente día. Disfruten cada día que nos da la vida. Mi nombre es Salvador Valle. Y ya está el dominguito, si Dios nos lo permite. Recuerden, el sábado estarán por aquí vendiendo carnitas, por ahí los compañeros. Así se puede venirse desde las 10 de la mañana hasta que se acaben. Por aquí también están vendiendo tortas. Así es de que, bueno, pues es para seguir recaudando fondos, para seguir con esta radio. Porque ahorita está todo muy caro, ¿no? Y pues cuando nos falla algo, olvídense, olvídense, no tenemos los recursos para comprarlo. Están muy carísimos. Y bueno, pues nos vamos a ir por aquí ya con la despedida. Se van a quedar por ahí con buenas manos de Robert Silvas y su tejano Machete. Nos vamos por aquí con esta canción y pues con más que van a salir ahí para toda esa gallada que anda por ahí ya echándole muchísimas ganas.

Gente humilde y trabajadora es lo que distingue a esta tierra sin igual. ¡Cómo extraño pasear a caballo y oír la banda retumbar! Por supuesto, ya saben de quién les hablo, del mérito Cueneo Michoacán. Y precisamente así se llama el son, llegando a Cueneo, pero lo toca Banda Certera.

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Una canción by Arte Gerina Band con Ella Sabe Lo Que Hace. Ya pasa como unos 26 minutos de las 10. And we're gonna keep it going, keep it rolling. Una canción del Plan de Rodillas.

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That was Des, el gallo Des con Rogando por tu amor. Ya pasa como unos 37 minutos de las 10, right here on Time Magic. Es Friday, viernes, con Robert Silva, KBWE 91.9 FM, Voz Latina. All right, let's keep it going, let's keep it rolling. Let's send a shout out there para Lucy Medina, I love Lucy. Also también para el amigo Carlos también. And a big shout out there to Los Vatos Locos from the North Side, también siempre supporting KBWE at 91.9 FM. Esta canción coming up next, una by Conjunto Romo que se llama La Viuda Negra.

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That was the latest single release from Kiana, Sin Tu Amor. Ya son las 11:38 a.m. de la mañana right here on Voz Latina, KBWE 91.9 FM. Tenemos una request from Sandy Baez. Una canción by Lucky Joe que se llama No, No.

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0: Mira quién llegó, el buen amigo, el Ruco, aquí con ustedes hoy. No se vayan, mi gente, porque aquí tiene música que les van a gustar. ¡Vámonos!
1: Claro que tiene, gente. Muy buenas tardes tengan todos ustedes. Ya llegó el pajarero. Ya llegó, ya estoy aquí presente en cuerpo y alma. Dijo que no. Muy buenas tardes para toda mi gente. A darle, mi Ruco. Que es mole de olla, ¿cómo es que no? Abocánate, pajarero. Salud para mi gente por allá que está en sintonía. Échale, mi Ruco, vámonos.

0: Buenos días, señor tío.
1: Bueno, mi gente, nos decimos buenas tardes, el señor, ¿no? Claro que sí, mi gente, ¿cómo de que no? Por nosotros ya más de estar con ustedes. Así es que, bueno, mi gente, a darle mi rico, ¿no? Claro que sí, mi gente, ya estoy buscando por aquí algo con qué comenzar, ¿no? Bueno, mi gente, ya sabes que mañana es día de la venta de carnitas. Mañana estar apuntando por aquí la gente. Muchas gracias, porque ya nos están apoyando. Así que gracias a ustedes y a todos los que están colaborando con nosotros. Claro que sí, mi rico. ¡Vámonos, pajarero! Claro que sí, mi gente, salimos muy bien. Ayer que fuimos al médico, salimos muy bien. No me dieron ni un nada. Así es que hay ruco para rato, ¿no? Bueno, échale, ruco. Porque los ¿cómo se llaman? Los corridos ya vienen enseguida. Ahora, felicidades para mis cumpleañeros. Hoy 25 de septiembre. Felicidades para todos los que están cumpliendo hoy. Vámonos, échale, felicidades. ¡Aviéntate, pajarero! ¡Órale! ¡Vámonos! ¡Con las mañanitas!

0: me intentas de seguir adelante, déjame ir a patrocinios, porque si no me quedo atrás, ¿no? Órale, Ruco, no te chico pares, pajarero. De ninguna manera, mi gente, ya saben, estamos aquí con el gusto de siempre. Ya se están comenzando a reportar. Muy bien, muy bien. ¿Hola qué, Ruco? ¿A qué caray? Aquí estás, hombre. No te chico pares, pajarero. No te vayas de lado. Oye, no, fíjate, va, mi gente. Ayer salí medio acá. Que me iba de lado, mi gente. Alivian ese pelado que se va cayendo. Pero bueno. Gracias a aquel hombre que salimos bien, así que ya estamos por aquí nuevamente con ustedes. Dicen que hay ruco para rato. ¡Ah, qué caray! Pero bueno, ahí salí medio ladeado, pero pues no pude venir.
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6: El que tú para ese mentado peluquín y todo su personal, saludos peluquín. Ahora, échale, échale.

mi gente, prosigamos adelante, ya estamos aquí. Más que andar calentando unos taquitos de lengüita de canario. Y un poquito de cotucha. Así que, ya saben, mi gente, a darle, Rucono. Ya se reportó en mi rancho Mons. Dicen que ya abrieron la segunda o la tercera que encontraron. ¡Ah, qué diantres de pelado están aventados! Dijo el Rucono. Bueno, papá, mi gente de rancho Mons. ¿Cómo de que no, Ruco? ¡Aviéntete, pajarero! Porque ya tenemos el repertorio aquí controlado, ¿no? Así que hoy viernes de corridos, no de la casa. ¡Vámonos! Hoy te llegamos con los patrocinios para la gente que está apuntando de las carnitas del día de mañana. De 10 de la mañana, ya estamos calentando las gordas, ¿no? Hoy no más. Así que ya estamos apuntados por ahí. ¡Ahí quiere, Ruco! ¡Vámonos!

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a darle, Rucono. ¿Qué tenemos por aquí? Mañana es el día de la venta de carnitas y también de tortas. Tu Radio Voz Latina tendrá una venta de carnitas el 26 de septiembre de las 10 de la mañana hasta que se terminen. Ándele y coopera con nosotros, pides más de 2 libras y te la llevamos donde quiera que estés, con tortillitas, también cebollitas y salsitas. Así que ya saben, mi gente de Sinaloa, no se van a cuartear, pedaos. Vámonos, tenemos tu casa, así es que échale, loco, dale vuelta al ruedo, ¿no? Claro que sí, mi gente, ¿cómo es que no? A ver, el J Bar te invita el día de mañana, 26 de septiembre, a disfrutar de los aliados, tocando un poco de todo en Rupert. Órale, Ruco, aviéntate, aviéntate. No te chicopales, pajarero. Amanas. ¿Qué más dice por acá? Se les informaron que se están recaudando fondos a beneficio del señor Agustín Martínez. Él está en la lucha contra una enfermedad muy seria. Y está crítico en el hospital. Para donaciones y más información, comunicarte con Juanita al 208-260-8690. 260-8690. Salud para Alcer Rosales por allá, el amigo, ¿no? Por la Comarca Lagunera, se les informa que están vendiendo un Dodge 2010 Caledier con 143 mil millas. Para más información y detalles, comunícate con Tony Pacheco al teléfono 208-431-8246. 431-8246. Está pidiendo 1,500 por esa nave. Chale, Ruco, dale vuelta. ¿Qué más sigue por acá? A ver si les informa lo que hay que hacer. Un cuarto de renta. Para más información, comunicarse al 312-9622. 312-9622. Un cuartito de renta. También tenemos por acá. José busca un chofer para manejar un semáforo. Bien sea año redondo o temporal. Para Papa y el Betabel. Teléfono 208-260-6836. 260-6836. ¿Qué más hay por acá? Se le informa a la comunidad que se está buscando un chofer para 3 meses de cosecha. Buen trabajo, bien pagado. Para más información, comunícate al 208-670-3132. 670-3132. Se dice, busca un chofer con o sin licencia. Para más información, 208-312-5407. 312-5407. Otra chamba de chofer. Y también tenemos otro cuarto que tenemos acá. Sea la comunidad que se está rentando un cuarto con baño privado en la área de Rupert. Para más información, comunicarse al teléfono 208-219-2732. Échale, loco, no le aflojes, pajarero. Se les informa que, no está vendiendo nada, mamá, chivo, ya acabó. Digo yo, ¿no? Vámonos. Yo no sé por qué no lo quitamos, ¿verdad? Bueno, ¿qué más dice por acá? A ver. Pues está vendiendo más tamales, mamá, chivo. ¿Quién sabe? Se les informa. Polo, el café está en busca de una persona. Tampoco yo creo que ya confía con yo, ¿no? Ay, señores, ¿por qué no la quitan de aquí, hombre? Si ya consiguieron. Bueno, échale, pajarero. ¡Vámonos! Ahí va para toda mi gente chambeadora. ¡Aviéntate! ¿Dónde estás, mi tigre? Bueno, mi gente, yo le quiero dar las gracias, mi gente. A toda mi gente que se preocupó por mí ayer. Me llamaron varias personas. Yo les agradezco de todo corazón. Porque se preocuparon por mí, que cómo salir al asunto por ahí, Ruco. Fíjate, mi gente, gracias a Dios. Ahí, Ruco, para rato. Sigue adelante, no para atrás, nada. Y también, mi gente, quiero agradecer a la madrina de esta radio que me llevó mis costalitos de dulces ayer y me dejó colgando ahí. Ayer, antier, me dejó colgando ahí la puerta de mi secano. Yo les agradezco a toda mi gente que está reportando con los dulcecitos y les agradezco. Claro que sí, mi gente. ¡Vamos, mi rico! ¡Échale, pajarero! ¡Ahí va, mi gente, que va a comenzar a chuparlo! ¡Órale, aviéntate, pajarero! ¡Ahí te va, huicho!

0: Atención, mi gente, claro que sí, ¿cómo es que no? Todo lo que sea para enfrente, ruco, para atrás, nada. De ninguna, para atrás, nada, nada, nada. Para enfrente, si lo que venga, es bueno. Claro que sí, mi gente, como les vuelvo a repetir, muy agradecido con todos ustedes por se preocuparon por el pajarero, ¿no?
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4: ¿Qué caray, mi gente? ¿Dónde vamos, qué? Aquí.
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4: Bueno, mi gente, prosigamos adelante. ¿Cómo de que no? Que siga los incansables, tire al norte. Vamos a quedarse mientras nuestro comandante, ¿no? Pues está bien el comandante. Ahora, cachale.

0: Quiero mandar un saludo a mi hermana María Moreno, digo, perdón, Alicia Moreno, y a su esposo, mi cuñado, Santiago Moreno, a Enigol Pasteca y Merinco para Piedras Negras, a mandar un saludo a Roselena Cabello, a Quique Cabello, y a mi hermana María Franco por allá en mi Piedras Negras. Ahí en mi barrio, claro que sí, como es que no, mi gente, así que le mando un saludazo, claro que sí, de aquí hasta Llano, y ya para acá y de aquí para Llano. Bueno, mi gente, prosigamos, Ruco. No hables tanto, Ruco, porque andan medio, todavía medio, que hubiera quien anda, ¿no? ¿Quién sabe qué me harían los pelados por ahí? Pero como quiera, traigo la garganta media rasguñada, ¿no? ¿Dónde dejaron que esa cosa, no, por ahí? Bueno, mi gente, prosigamos, adelante. Ah, mono, mi Ruco, que si ya no tiene el norte, ¿no? Ahora, mi ladito, mi gente, déjame nomás poner la ID porque nada vale, ¿verdad? Después, no va a dar con bola y van a decir que qué pasó. Y yo voy a decir que no, nada. Bueno, creo que sí, mi gente, prosigamos, ¿verdad? Como que ya sí me rasguñaron bien la garganta, ¿no? Ya que andaban buscando por ahí, algún veneno que traiga por ahí, ¿no? Pero bueno, ahora sí estamos alistados para otro año más que voy a ir a después, ¿no? Pero mientras haya ruco para alto, aquí estamos todavía. Claro que sí, ¿cómo es que no? Ah, me toca el día 8, 9, 10 de octubre. Otra visita más. Pero se van a ir a la casa. Van a ir al jacal que tengo por ahí. Ahí van a ir a mi jacal, ¿no? Claro que sí, mi gente. Van a visitarme a la casa. Porque a ver qué me callaron por ahí. ¿Me quieren callar algún veneno? Yo creo. Bueno, échale, ruco. Vámonos, yo creo que es hora. ¡Vámonos!
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1: Por mi canal Pancho Rodríguez, también para allá, para el comandante Espinosa, también para Carlos Hernández, Mario Domínguez en San Antonio de Texas, y toda mi pollada por allá, ¿no? A los gallos por allá, los lobos que están huyendo, ah, no, mañana huyan. Hoy no huyan, hasta mañana. Así es que bueno, mi gente, vámonos, mi cochales, no le bloques.

gente, prosigamos. Si en caso de que no venga nadie, como dije la semana pasada, los días me voy a quedar hasta las 6 de la tarde, porque ya dije y ya no me puedo rajar. Si no hay nadie, a las 4 que me voy a retirar, me quedo hasta las 6. Así es que, abocánate, ruco. Vale, aviéntate con la otra, ¿no? Una muerte anunciada. Alguien no dice grosería. ¿Qué? ¿Vámonos? Vámonos, vámonos, vámonos. Vale, los Tigres del Norte. This news just in. Esta no, porque esta es de Pablo Escobar. Y no me van a decir algo, ¿no? Porque si habla de la costalera, ¿no? Por eso mejor no. Mejor busco otra por ahí, ¿verdad? Para no tener que estar, o que me van a reprender, ¿verdad? ¿Para qué voy a decir cosas? ¿Verdad? Mejor me le cambio y no me pongo con esa clase de música porque no me asusto. Lo que pasa es que no jala, que me van a decir algo, así es que... ¡Abocante, ruco! ¡Échale! ¡Vámonos! ¡El diamante!

por allá, mi gente chambia ahora. Sí, algo así por allá. Saludos para ellos que están chambeando. Ahorita les pongo el film, muchachos. Aguárdenme tantito. Déjeme. Déjeme con los que tengo aquí atareadas, ¿no? ¡Échale, loco! Ya se están empezando a reportar. Muchas gracias, gracias, gracias. Claro que sí, mi loco. Bien, tetero. Ahí va para mí. Pepe Valdilla, para el padrino. Para el tigre. Para los llorones de los 400. Para todos esos pelados como llorones, como el ruco, ¿no? Bueno, bien, tetero, ruco. No te chico pales, pajarero, porque te están en mi tía allá en Texas. ¡Ay, caray! Bueno, échale, ruco. Y no le aflojes. Que no aflojes en mi tótero. De ninguna manera, ¿no? ¿Cómo me voy a aflojar, dijo el ruco, no? De ninguna manera. ¡Vámonos! ¡Saludos por el vecino! ¡Para el señor del machete! ¡Ay! ¡Ay! ¡Ay!

gente, discúlpeme porque no contesté la llamada esta, porque tengo que estar tomando agua, mi gente, porque traigo ese gurguñate muy reseco. Eso está pisteando agua, abriendo una, abriendo otra, ¿sí me entiendes? Discúlpame, mi gente, porque no pude contestar, porque ya cuando llegué me habían colgado. Así que síguense reportando. Claro que sí, mi gente, ¿cómo es que no? ¡Échale, Luco! ¡Vamos con la otra, no! ¡Claro que sí! ¡Chao, comandante! Hasta la colonia y fuera vino al comandante Espinosa, y a Pancho Rodríguez, y a Carlos Hernández, y a Mario Domínguez, en San Antonio, Texas. ¿Cuál es?

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9: Mi gente, ahora sí, para el Ancho Forum, claro que sí. Adiós, mis compas. Me pidieron todo Guanajuato. ¿Qué anda haciendo el viejón? Y otra más que me encontré por ahí, ¿no? Ay, no hice malas groserías. El diablo y el federano. Órale, para mi Ancho Forum que está por ahí, en Santonía. Échale pa' galero. ¡Vámonos! A ver si no echó la chucha al agua, ¿no? ¡Ay, no más! ¡Súbale, súbale!

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0: hay, mi gente? ¿Qué tienen por acá, mi loco? ¿Contados o qué? Ahí andaba por ahí, mi gente. Andaba por ahí, por acá y más allá, ¿no? Déjenme a liberarme. Y ahorita seguimos para adelante, ¿cómo es que no? Aguárdeme tantito, como les voy a repetir, te voy a andar tomando mi agua, hombre. Se me acerca mucho el burguñate, dijo que él, ¿no?
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0: no me loco! ¡No te chico para el pajarero! ¡Síguele para adelante, nada para atrás! ¡De ninguna manera! ¡Aviéntese, pajarerín! Salud para toda mi gente que está por ahí en sintonía. Y los que no, pues también, ¿no? Claro que sí, como que no, mi gente. Échale el gobiéntate para el...
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0: ¡Ah, qué caray, mi ruco! ¿Ahora te vas o qué? Pues antes ni para dónde voy, si voy para acá, vengo de allá para acá, ¿no? Pero ahí nos enderezamos ahorita, ¿cómo es que no? Faltaba más, faltaba menos, ¿no? Aviéntate, pajarraco, aviéntate.
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0: Mi gente, pero sigamos adelante, ¿cómo es que no? ¿Se te lo truco? Claro que sí, mi gente. Para mi gente que esté contenta por ahí. Y si están chupando, pues, ¡ah, qué caray! Dijo el ruco, ¿no? Bueno, mi gente, provecho, provecho. ¡Ah, qué caray! O si pueden llevar buen día, ¿no? O si convídenme, a ver si les digo que no voy. Si voy, nomás que no sea por el río Bravo. Para allá no quiero ir, porque me regañan, dijo el río. Hay mucho cocodrilo. Muchos, y esos animales tienen todos. ¡Vámonos, échale, ruco! ¡Viéntete!

este porrio no podía faltar, ¿no? De ninguna manera, mi gente, este, que siga adelante, hoy nomás. Mario Peralta, ese no puede faltar, está bonito ese corrido. ¡Ay, quiere, loco, aviéntate!

gente, claro que sí. Vamos yendo para adelante, Ruco. Nada para atrás. Mañana es la venta de carnitas. Así que ya saben, mi gente, quieren apoyarnos. Mañana es ese caer la greña por acá. Aquí va a ser de mañana, de las 10 de la mañana en adelante, hasta que se terminen las carnitas y las tortas. Así que ya saben, mi gente, va a haber carnitas y tortitas mañana de las 10 en adelante. A donde quiera que sea, después de más de 2 libritas, vamos y las dejamos hasta su casa, hasta su trabajo. Así que ya saben, lo prometido es deuda, ¿no? Bueno, ya saben, mañana la venta de carnitas. ¡Échale, Ruco! Dice por acá, el Jazz Bar está este sábado 26 de septiembre, que es el día de mañana. Te convida a que vas a disfrutar de Los Aliados, tocando un poco de todo en Rupert. Échale, Ruco, dale vuelta, pajarero. Ahora, mi gente, necesitamos estar cotorreándole porque nada, vale, ahora ya me está dando sueño. ¿Por qué, Ruco? Pues no sé, ¿verdad? Pero ese sueño siempre lo traigo, ¿no? Se les informa a la que se están recaudando fondos a beneficio del señor Agustín Martínez. Él está en la lucha contra una enfermedad muy seria. Está crítico en el hospital. Para donaciones y más información, comunicarte con Juanita al teléfono 208-260-8690. 260-8690. Si se puede acá, servicio a la comunidad, se les informa a la comunidad que se está vendiendo un 2010 Dodge Caliber con 143 millas. Para más información y detalles, comunícate con Tony Pacheco al teléfono 208-431-8246. 431-8246. Él está pidiendo 1500. ¿Ya? Dale vuelta, Rocco. Dale vuelta. A ver. Se les informará a la comunidad que tienen un cuarto de renta. Para más información, comunicarse al 208-312-9622. 312-9622. Dale más vuelta, Ruco. Dice, José busca un chofer para manejar un semáis año redondo o temporal para Papa y Betabel. Teléfono 208-260-6836. 260-6836. ¿Qué va a tener para acá, Ruco? Dice por acá, se les informa que busca un chofer para 3 meses de cosecha. El trabajo es bien pagado. Para más información, comunicarte al 208-670-3132. 670-3132. Dice, por acá se busca un chofer con o sin licencia. Para más información, comunicarse al teléfono 312-5407. 312-5407. Se les informa que está rentando un cuarto con baño privado en el área de Rupert. Para más información, comunicarse al teléfono 208-219-2732. 219-2732. Ceres, esto no hay. Ya juego, creo. Ya Mamá Chiva ya no está vendiendo. Ni tampoco Polos Café, creo yo. Bueno, al menos que echemos un grito. En ese caso, están vendiendo tamales. O Polos Café está ocupando una persona. También a ver, echemos una voladita porque a lo mejor estoy echando leche al agua. Así es que, vamos a ver cómo. Que venga otros corridos más. No, claro que sí, ¿cómo es que no? Ya saben, para reportarse 678-2880. ¡Échale, Ruco! ¡Vámonos, que venga Don Ramón Ayala, no! ¡Ándele, con 3 matones!

no afloje, mi gente, ¿cómo es que no? ¡Vámonos a Rosa! ¡Hasta Arizona! ¡Hasta por allá! ¡A Noa! ¡Ya, mi nieto que anda por allá! ¡Vámonos! ¡Órale, Rujo, échale! ¡El Feral de Camino, Rujo!

0: fíjate, dije que también cenizas, pero bien muertas también, ¿cómo es que no? Hoy no más. Bueno, provechito, provechito, ¿cómo es que no? ¿Quién dijo que no? Ya saben que quita la música en el 91.1 de comunitaria.
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1: Mi gente, supo por ahí que el barco se está volteando. Bueno, pues ni hablar, ¿no? ¿Ya lo bailado? ¿Quién me lo va a quitar? Pues nadie. Pero bueno, pues sigamos, mi gente, adelante. ¿Cómo es que no, loco? ¡Vámonos! ¡Órale, que venga la otra! ¡Ahí va un saludo para mi pifas, hombre! Que anda chambeando bien duro y macizo. Y también para este... ¿Cómo se llama? ¡Ah, qué caray! Para el señor de ahí de los apartamentos. ¡Rafael Escobedo! También para Lázaro Rosales por allá, para Lalo. Allá para sus patrones, ¿no? ¡Vámonos, mi loco! ¡Aviéntate, no! ¡Órale, pagarero! ¡Para mi comarca lagunera, que no se ha reportado, hombre! ¿Por qué? ¿Qué le hizo el ruco o qué? ¡Vámonos! ¡Aviéntate, pajarero! Algo les hice, ¿verdad? ¿O quedé mal con ellos? A lo mejor, ¿verdad? ¡Échale, loco! ¡Aviéntate! ¡Órale!

sigamos adelante, ¿cómo es que no? Ahí va para mi rancho Mosque, están por ahí abriendo la que sigue. Dicen que ya están bien cenizas, pero bien muertas también, claro que sí, provechito, mi gente, provechito. No le aflojes, pajarero. Tú pon la música y que ellos estén contentos y alegres, ¿no? Claro que sí, mi gente, ¿cómo es que no? Faltaba más, faltaba menos. Solamente que el pajarero se cuartee, ¿no? Ahí le va, muchachos, que las disfruten. Provechito, provechito, ¿cómo es que no? Las 2:10 p.m, ¿qué huele? Ahí pasa un pelado diciendo adiós, ¿no? ¡Vámonos, échale el co! ¡No le aflojes! ¡Aviéntate, ahí le va, Rancho Mos! ¡Vámonos! ¿Quién

0: Bueno, mi gente, déjenme ir tantito a unos patrocinios. Ahorita regreso con la música para mi rancho Mosque, que están por ahí en sintonía. Y están empezando a abrir unas cuantas, digo por acá, ¿no? Bueno, a ver, mi loco. Ya hasta los lentes nos estorban, ¿no? Pero bueno, aviente pa' galerín. Ahora, que no bloquee ese mitote.
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0: Eso, mi gente, claro que sí, ¿cómo es que no? Órale, Ruco, porque te doy el cuerno. Vamos a poner otra canción para contar esa llamada. Ah, bueno.

0: caray, mi gente. Bueno, saludos para Chaluco. Chaluco es el Chaluco para toda la gente de Cotero, toda la gente de Michoacán, claro que sí, ¿cómo es que no? Aguárdeme tantito, mi Chaluco, ahorita le pongo sus canciones, ¿cómo es que no? Faltaba más, faltaba menos. Déjeme ir a patrocinios porque ahorita me quedé atrás, pero como quiera. No se me agüiten, no se me chicopalen. El ruco sigue para adelante, nada para atrás.
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0: Bueno, mi gente, vámonos con la otra, ¿no? Porque mi gente de rancho no está sediento, ¿no? O están encalmados. Vámonos, Ruco. Que siga el mitote. Que siga la buena vida. Vámonos, échale, Ruco. Ustedes ya saben, ¿eh? Sigan.

0: prosigamos adelante, ¿cómo de que no? Son las 2:30. A las 5:30 creo que me voy a retirar, mi gente, si no viene nadie. Me voy a retirar a las 5:30. Para darle chance a que vengan otros señores. Así es que, aviéntate, pajarero. ¿O qué vamos a hacer por acá? ¿Dónde vengo? Aquí vengo, chévere, por acá.
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0: ¡Ah, qué raro! ¿Qué fue o qué? ¿No nada? ¿Para dónde o qué? ¿Para allá? ¿De dónde? ¿De acá? ¡Vamos! ¡Un saludo para Arnaldo y sus criaturas por allá! Allá en las áreas de Rupert, ¿no? Y también para este otro. ¿A dónde, chale?
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0: ¡Ah, qué caray, mi ruco! Saludos para toda mi gente chambeadora. ¡Claro que sí! ¿Cómo es que no? ¡Chale, pajarero!
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0: Bueno, mi gente, claro que sí. ¿A dónde voy, Merco? ¡Vámonos! Aquí tengo al gallito de Heibor. ¡Vámonos! ¿Ahí va para quién? ¿Para quién? Para todo Michoacán, ya para el Chabelio. Chalbuco. Para Chalugo que está reportando, para todo. A todo michoacano, ahí va, te va, Chaluco. Vámonos. El diablo y el federal. Y se va a cortar las venas. No, no te va a querer cortar las venas tú, Chaluco. Vámonos, échale, Luco. Que no quede nadie con antojado con una rola, no. Síganse reportando, 6-2-2-80. Vámonos, que ahí tengo el gallito de visitante, ¿no? Vámonos, Luco, échale, a ver qué se mira por ahí.
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amiguito, le venía aquí el teléfono y está mirando allá. Un saludo para el bebé. El bebé, lindo buterrito. Salud, bebé. ¿Cómo anda el pelado? ¿Cómo anda, cómo anda? ¡Échale, Urco! ¡Avente la otra, no! Y es que se va a cortar las venas. No se va a cortar las venas, se va a cortar el pescuezo. El Chaluco. Ahora, puro Michoacán, claro que sí, ¿cómo es que no? ¡Échale, Urco! ¡Aviéntate, pajarero, que venga la otra, no! Ahí lo encontré con Juan Villarreal.

California se la manda el gallito. Y la otra también que pasó también. Dice que la quiere harto. Bueno, mi gente que estaba por acá. A ver, Virgo. Hasta allá me voy a California, Jennifer. Te manda mucha luz el gallito. Vamos a la leche, Virgo. Échale. Saludos para Mamachillo que está en sintonía.

0: seguimos con más corriditos, claro que sí, ¿cómo es que no? No de la casa, sino corridos matones, ¿no? Ah, qué caray, mi rico. Claro que sí, ¿cómo de que no? Échale, aviéntate, aviéntate, vamos a patrocinar.
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0: ¡Ah, qué caray, mi rico! ¿A dónde vamos o qué? ¿Para allá o para acá? Para acá. 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
0: Aquí caray, que estoy escuchando de acá. ¿De acá? ¡Vamos, loco! ¡Cachorra! ¡Vámonos! ¡Pone el flojo, el pajarero!

¿viste cómo es que no? Un saludo para el señor Ignacio Lozano, donde quiere que se encuentre, anda todo de ventejón, aquí caray. Saludo para el señor Lozano, donde quiere que se encuentre, anda por allá y por acá y más allá, ¿no? Bueno, mi gente, dale, Ruco, ¿a dónde vamos a ir o qué? Pues nomás que no vamos para por dentro del cocodrilo, porque no lo va a morder un animal de esos tan feos, no. ¿A qué no? No, mejor no. Bueno, para el señor Cabaña, no, el señor, ah, qué caray. Para el señor Cuevas, perdón, hasta las áreas de Déclono. Un saludo para él, como de que no, mi gente. Oye, Ruco, ¿no andas bien, va? Como que te atarantaron anoche, ¿no? Fíjese, hermano, mi gente, que sí. Me siento un poco, no maldigo, pero... con un sueño bárbaro, dijo aquel, ¿no? Pues me durmieron ayer, pero... ¿de quién te quedaría? Pero no, todo salió muy bien, gracias a Dios. Y gracias a toda mi gente que se reportó, mi gente, a ver cómo había salido ayer. No va a salir muy bien, gracias a Dios. Estoy ruco para rato. ¡Ahí le va, mi gente! ¡Ahora, ruco, aviéntate, no! ¡Síguele pegando gritos! ¡Vámonos, ahí va, señor Cuevas! ¡Vámonos, que venga por aquí, para allá, no! ¡Órale, órale! ¡Púrate, gente! ¡Ah, qué caray! ¡Cuando súbale o abremos!

0: María Caray, mi gente, puras para agarrar vuelo, ¿no? Bueno, mi gente, parece que tengo por aquí unos patrocinadores. Déjeme ver qué tengo por aquí. Antes de que se me haga la huila, ¿no? Ay, qué rico. Sí, ¿no? Nada vale que se me haga la huila. Y nada vale. Más que estoy acá preguntándome por acá y por allá. ¿Echaría de chuchar agua al ruco o qué? Pues no creo, ¿verdad? Pero bueno. No. Sí. Aviéntate.
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0: ¿Qué caray, mi rico? ¿Qué fue, pajarero? Además, ¿cómo anda todo ese ruco?
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0: En un momento, 10 minutos para las 4 de la tarde. Que ahora vamos a quedar como hasta las 5. 5 y otro poquito más. Voy a echarle, Ruco. No sé, si alguien viene a echarme afuera, me salgo. Claro que sí, vámonos, mi Ruco. Échale. Para el señor que está en sintonía, por ahí no sale de Declo. Ah, no, quiere ver primero como el Ruco. Ahora.

señores, y vamos adelante. Faltan 5 minutos para las 4 de la tarde. Como me vuelvo a repetir, me voy a quedar otro ratito más. Así que quiero mandar un saludo a mi Nacho Lozano, donde quiere que anden a Juan de por ahí en Tejón, a Mauricio Herrera y a todos los culanos cambiadores, algo de los caminantes, para acordarnos de San Pancho del Rincón. Órale, que las disfruten, claro que sí, mi gente. Vamos, todo queda un ratito más. Ahí es que ya saben, hasta que llegue el trail por mí. Ahí es que ya saben, porque tengo uno. No, me está dando una fiaca, que qué bárbaro, digo aquel, no. No sé por qué. Y ahí medio me quedo dormido aquí sentado. Se me hace que me movieron la dormidera ya, no ayer. Porque sí, traigo un qué bárbaro, digo aquel, no. Bueno, échale, loco. Tú no tienes nada, échale para adelante, nada para atrás. Ahí va, mi gente por allá de Guanajuato, San Pancho del Rincón, saludos para Cholo también, ¿no? A ver, aviéntate, ¿no? Échale, vámonos, pajarero. No te chicos, padre.

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0: qué caray, mi gente. Ese nomás para comenzar, ¿no? Déjeme ir a la ID y luego sigo adelante. ¿Cómo? ¿De qué, no? ¡Aviéntate, Rucó! ¡Adiós, adiós!
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1: ¡Eh, no me rucó! ¿A dónde o qué? ¿Vamos a poner la abuelita o no? Vamos a ponerla. Vamos a ponerla.
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1: 678-2280. ¡Eh, no me rucó! ¡Aviéntate la otra, no! A ver si no agarra la calle el cuicho o se va a andar bajando, ¿no? A ver, cuicho, no va a querer andar bajando como el ruco, ¿eh? Aliviánate, aliviánate. Ahora se va de bajín. Ya me dijo aquel que se andaba de bajín otra vez como 3 semanas. Ahora, échale, no le aflojes. Órale. ¡Ah, qué caray! Pura del recuerdo, pura que no pagan tenencia, ¿no? Ay, nomás. Amor sin palabras, chiquitita. ¡Calparco, calparco! ¡Está saliendo tu bacal, ya, Ruco!

0: qué, caray, mi gente, hay que mirar unos patrocinios, ¿por qué? Porque así, yo mañana regreso a las 5 de la tarde, mañana, sabadito. Primeramente, ¿qué nombre? A las 5 de la tarde regreso, de 5 a 10 o a ver a qué horas, hasta la hora que ustedes digan, ¿verdad? Claro que sí, mi gente, y el domingo también. De las 5 a ver hasta qué hora, ¿verdad? Claro que sí, mi gente, ya saben, Para agarrar la huila, hoy no más, hay que agarrar temprano, ¿no? Mañana, ¿ya? Bueno, porque, a ver qué pasa más adelantito, porque a lo mejor me voy al pajuelín, no sé todavía, ¿verdad?
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0: Bueno, claro que sí, mi gente. Tengo, no sé todavía, pensado ir al Pajuelín, pero todavía te veremos. Todavía nomás estoy pensando, ¿verdad? Pero yo como que ya les digo, el ruco se va al Pajuelín. ¿A qué quiere? No sé todavía.
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0: ¿Qué tal si el ruco sale bocanado o no? Pero también veremos todavía. Todavía no. Todavía no estamos seguros. Pero a lo mejor. Ah, qué caray, ¿para dónde, ruco? ¿Quién sabe?
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0: Vamos a terminar el ruco por allá en medio de todos los cocodrilos, ¿no? ¡Ah, qué caray! ¡Ah, ruco! ¡Échale! ¡Algo más! ¡Oh, no más, mi Nacho! Hasta San Pancho del Rincón, le mando un saludo a la señora Doña Flor. Hasta allá San Pancho del Rincón, Guanajuato. ¡Vámonos, ruco! ¡Échale! Porque tenemos ese cuerno. A ver quién llega.

gente que sí, ¿cómo es que no? Yo, mi gente, les voy a decir sincero, muy agradecido con todos ustedes que están reportando para traernos una bolsita de dulces, un puñito, lo que venga, mi gente. Yo se lo agradezco de todo corazón a los que están reportando que van a venir con su pizquechita. ¿No creen que quiero costarera grande? No, lo que sea su voluntad, se los agradezco, más que nada, ¿verdad? Así es que yo muy agradecido con todos ustedes, en que todo les debo lo de antes, ¿verdad? Ahora a ver con qué les pago, no cómo les pago. Pero échale con la otra de una vez. Ya se reportó mi compa Julio Pedraza. Ahorita le pongo, hermano. Antes de irme, no te puedo dejar que hables la primera o la segunda o la tercera, ¿no? No te puedo dejar colgado a nadie, mi gente. No me gusta dejar colgado a nadie porque... ¡Aviéntate, pajarero! ¡Ay, no más! ¡A qué caray! ¡Ah, Nacho! A mi Nacho Rosano le andará por allá en Tejón. ¡A qué caray! ¡Vámonos! Corazón de oro, así lo tengo yo, ¿no? ¡Vale! ¡Ah, qué caray! ¿Y se quedó el corazón ayer también? ¡Ah, que ya no me muero, ya no más! Ando como un chamaco, como un huerco. No como un puerco, como un huerco. Con esas y bailando en la plaza, en la gran plaza de Piedras Negras.

0: ¡Ah, qué caray, mi gente! ¡Qué bonito recuerdo, ¿no? Cuando andábamos, ¡ah, qué bárbaro! En que ahora ya no podemos ni caminar, ¿no? Pero como quiera, ¿no? Como quiera nos ladeamos, nos pandeamos. Pero así es, mi gente. ¿Verdad? ¡Qué bonito de recordar! Dicen que recordar es vivir. Esperemos que sí, ¿verdad? Bueno, déjame poner otro patrocinio, mi gente, para a ver qué pasa por aquí. Y ahorita le voy a mandar a mi Julio Pedraza unas matonas. ¡Ay, a mi carnal Pancho Rodríguez, por ahí donde quiere que se encuentre mi carnal, digo! ¡Qué mano va a llorar, carnal! ¡No llores, no llores, nomás acuérdese! 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
0: Trae mi rico. ¿Qué juego o qué? No.
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0: No se olvide, mi gente, que mañana es día de las carnitas. De 10 de la mañana en adelante. Bueno, mi gente, dale, Ruco, ¿no? Claro que sí, mañana es día de las carnitas y las tortas. Así es que, ahí te va mi Julio Pedraza. Ahí le va, carnal. ¿Cómo de que no? No me gusta dejarle a nadie colgado, ¿no? A nadie, porque me gusta complacerlos. Porque si no, va a decir, no, el ruco se apretó. O el ruco esto, el ruco el otro. No, mi gente, así yo no soy yo. Yo siempre, desde que estoy aquí con ustedes, siempre me gusta complacerlos. Así es que, hasta mi carnal Francisco Rodríguez por allá, el comandante Espinosa, también para Mario Domínguez en San Antonio, Texas, y Carlos Hernández por ahí en las cumbres, ¿no? ¡Ahí les va, pelados! Hasta allá les aviento estas rolas, porque en un rato más yo me voy a retirar, así es que faltan 21 minutos para las 5 de la tarde. Ya estoy cargando horas extras, así es que mañana, primeramente que nombre, yo vengo a las 5 de la tarde. ¡Ahí te va, Julio! A ver si no va a querer echar unos brinquillos ahí, brinque, con esta cumbicilla, ¿no? Vale, avíndete. Ahí te van todas para ti, para mi carnal, ¿no? Vale.

cumplido mi Julio Pedraza, ¿cómo es que no? Y familia, claro que sí, ¿cómo es que no? Ahora me voy al Chaluco. Ahí se llama Chaluco. Algo así que quiere algo de tucanes y algo de huracanes. Sigue para Tinguitiro, Michoacán. Y todos los alrededores. Ahí va, Chaluco. Claro que sí. Vamos, Chaluco, viéntate, ¿no? Órale, faltan 9 minutos para las 5 de la tarde. Abocante, pajarero. A ver qué viene para acá. Que suene la banda. Vámonos.

vamos a seguir complaciendo al telúculo. Bueno, el puro Michoacán. A ver. Déjame llegar el ID y luego ya seguimos para que la canción esté completita. Porque un pedacito como que no, ¿verdad? De ninguna manera, ¿verdad? Todo lo que sea completita. Así es que...

0: Padre Urcono, aguárdeme tantito, me queda un tantitito, y luego le damos chicharrón. ¿Sabes, mi gente? Porque no me gusta que lo escuchen la mitad y está uno bien emocionado y lo dicen, y ya la pandió este vato. O ya le quitó, ¿no? Mejor esté completita. Así mero. Así como les digo ahora. Yo creo que es hora, loco. Aviéntate, ¿no? Te falta tantito, pero vamos, de una buena vez.
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0: qué caray! Se me hace que ese pelado que me habló ha de ser el pelado de Centinela, ¿no? ¡Ándele! ¡Se me hace!
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0: Vámonos, ahí va pues, Charuco. Órale, Ruco, aviéntate. Porque ahí tengo otro pelado también. Que ya me está pidiendo lo que sea. No es que no me gusta así, ¿verdad? Que digan que lo que yo quiera poner no me gusta. Pero bueno, ahí chale. Nomás por tu culpa.

0: Siéntate la otra, pajarero, para que estén contentos, como es que no. Faltaba más, faltaba menos. Solamente que se cuarteara el ruco, ¿no? ¿Hoy? El gato de Chihuahua. Vale.
1: Bueno.
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0: son casados los regaña la señora.
1: Ah, hoy nomás, hoy nomás.
0: Serían la pedra que entra a la vez. Ya como estas horas comienza a sonar el celular.
1: Puras peleas grandes, ¿no? Bueno, mi gente, a ver, Travis va a ir a dar algo de salud para él y también para Nacho Lozano. A ver, mi rico, ¿qué más tenemos por acá? Vamos a adelantarnos con los patrocinadores, ¿no? Claro que sí, mi gente, porque ya son las 5:10 y el compañero viene a las 6. Así es que yo tengo que salirme antes porque dale despacio al señor Tejano que viene. Así es que, échale, loco, aviéntate, pajarero, para que le ponga la canción al pelado ese que me habló ahorita, va. No quiero caer. Habla del perro. No. Yo pensé que venían por mí. Bueno. Ah, Mirko, aviéntate, ¿no? Ahí está, para el que me habló, que quiere caerte de Linares. Órale, porque ya, merito, nos vamos. Ándale, ahí va mi compa. Órale, échale.

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